0: Gago, ¿eh, María?
1: ¿Qué se fue? María,
0: borrachito, ¿eh, María? María, se fue. María, se fue. Clinton, ¿eh, María?